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0: 7:47.
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0: y 11. 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

0: 43.
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0: 11 y 12.
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1: 12 y 24.
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0: 12:50.
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1: Y 4.
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0: 96.
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0: 53 y 51.
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1: 4:57.
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2: gente. Sí, señor.
1: Sumero tan macho, hombre.
2: En estos días iba yo fumándome un cigarrillito por la calle.
1: Pero no será de los que acostumbra a usted, ¿no?
2: Pero chévere.
1: Mire que eso es malo, compadre, eso es dañino.
2: Iba yo fumándome el cigarrillito, se me arrimó un policía, me dijo, ¿qué está fumando?
1: Dije, ay, lo cogió.
2: Le dije un piel rojita.
1: Ajá, sí, seguro.
2: Y dijo, preste a ver. Lo chupó, dijo, ahora por mentiroso no se lo devuelvo.
1: Ah, sí.

0: Siempre pasado le tocó a la mujer repartirle el regalo a los guambitos.
1: Ah, hizo de niño Dios su mujer.
0: Sí. Ella le tocó repartir los regalos y como a la 1 de la mañana se levantó y se llenó la camisola de regalos.
1: Ahí en el canto que dice.
0: Sí, ¿no?
1: Ahí,
0: sí. Levantó la camisola la vieja y se llenó.
1: Ahí llevaba los regalos.
0: De regalos y se fue a repartírselo a los guambitos.
1: En cada camita.
0: Y cuando estaba repartiendo se despertó una niñita así mirando de para arriba acostadita en la cama. Dijo la muñeca, la peluca negra para mí.
2: Ay, fíjese, eso es creo.
1: Llamen. ¿Y ahora no han vuelto a hacer? ¿Este año no va a ir por allá?
0: Pues tengo que ir.
1: Ay, las fiestas sí son muy sabrosas.
0: Cuando estaba la mujer esperando el guambito, el único.
1: Sí,
0: con el último esfuerzo, sí.
1: No pudo más, ¿no es cierto?
0: No, señor, no me alcanzó la pólvora. Cuando estaba la mujer esperando el guambito, me encuentro un amigo. Don Emeterio, lo invito a una fiesta.
1: Ah, sí.
0: Y la mujer que estaba...
1: Ah, pues estaba esperando, pues claro, que iba para...
0: Lo invito a una fiesta, dije, no, es que la mujer está esperando a familia, pues
1: claro.
0: No puede ir.
1: ¿Y
0: sino...
1: dónde era la fiesta? ¿El apartamento?
0: En un segundo piso, me dijo, no, si es en un segundo piso, ahí en el apartamentico, ahí en el segundo piso. Dije, no, es que la mujer está pero malísima, no. Y no puede subir escaleras.
1: Claro, no, eso es peligroso.
0: Me dijo, ay, pero usted sí es filimisco, ¿qué tanto es una subidita y una bajadita? Le dije, es que de una subidita y una bajadita es que está así.
1: Sí. No, y es que... compadre, pero usted es que va mucho a fiestas ahora, sí, pero no lleva a la vieja, ¿no es cierto?
0: Yo me invitan a fiestas, en estos días me invitan a una fiesta elegante aquí en Bogotá.
1: Así nada, ¿dónde?
0: Unos paisanos de Natagaima.
1: ¿Y qué son de platica o qué?
0: De plata, se ganaron un poco de plata pues en el algodón y en...
1: Uy, está dentro.
0: El arroz.
1: Ajá.
0: Y fui puro whisky.
1: Uy, elegante.
0: Sí. ¡Puro whisky!
1: Pero usted no cambia la cerveza por el whisky, ¿para qué? ¿Para qué?
0: No, señor.
1: Ay.
0: Y dando whisky, ponían el balde con hielo.
1: Ah, eso es con hielo, ¿verdad? ¿No?
0: El balde con hielo para el whisky y no ponían pinzitas para echar el si hielo
1: eso,
0: al vaso.
1: Si eso se usa, se usan las pinzas para...
0: No, pero como ellos no saben de eso, no ponían pinzitas, entonces llamé a la vieja, le dije, vea, mi señora... Hay que poner pincitas para el hielo.
1: Bueno, para sacar el hielo, porque eso con la mano sí... Uy,
0: porque uno va al baño.
1: Claro, no. Sí, van al baño y...
0: Va al baño y con las mismas manos sacar el hielo.
1: No, sí, eso sí.
0: Para
1: no.
0: Echárselo al vaso. Dije, no, eso maluco, hay que poner pinzas.
1: Pinzas, sí, señor.
0: Muy bien hecho que usted le haya dicho eso. Después me invitó a otra fiesta... Y le dije, vea, no pusieron pinzas otra vuelta. Yo les tengo confianza.
1: En la misma casa.
0: Le dije, no pusieron pinzas. Dijo, vea, en el baño hay 30.
1: Sí. Ay, quiero que gente tan inteligente.
0: Sí, señor.
1: No, pues verdaderamente los paisanos...
0: Y es que como todo va cambiando tanto...
1: Ahora todo cambia así, todo se ha modernizado.
0: Ya uno no entiende nada. Hasta los dolores, la medicina, todo ha cambiado.
1: ¿Cómo que los dolores van a cambiar, ve? Los dolores, ¿cómo así na que los dolores?
0: Sí, porque se machuca uno el dedo gordo y le duele el chiquito.
1: ¿A dónde vamos, compadre Meterium?
0: A parar garrote en la tienda del compadre Mamalocha.

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0: 5 y 44.
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0: En el nombre del Padre, del Hijo y del Espíritu Santo. El Señor, que es el camino, la verdad y la vida, esté con todos ustedes. Para que celebremos dignamente la Santa Eucaristía, vamos a reconocer que somos pecadores. Señor, ten misericordia de nosotros,
1: porque hemos pecado contra ti.
0: Muéstranos, Señor, tu misericordia
1: y danos tu salvación.
0: Que Dios Todopoderoso tenga misericordia de nosotros, nos perdone nuestros pecados y nos lleve a la vida eterna.
1: Amén.

0: Oremos. Oramos por la familia Torres Villegas. Oramos por toda la colonia Briseñita, por nuestra parroquia, por el eterno descanso, perdón, en acción de gracias al Padre Marianito, manda a celebrar un devoto, y en acción de gracias al Todopoderoso, manda a celebrar el Señor Wilson Granda. Oramos también por el eterno descanso de la niña Taidí Lorena Posada Orrego. Oh Dios, que otorgaste a tu siervo Mariano de Jesús la gracia del sacerdocio ministerial y lo hiciste modelo de párrocos, dotándolo de preclaras virtudes, especialmente de celo infatigable por tu gloria y de solicitud amorosa por los hermanos, concédenos seguir su ejemplo y gozar de su valiosa intercesión. Por nuestro Señor Jesucristo, tu Hijo, que contigo vive y reina en la unidad del Espíritu Santo y es Dios por los siglos de los siglos. Vamos a escuchar la palabra de Dios.
1: Lectura del libro de Isaías. Oigan la palabra del Señor, príncipes de Sodoma. Escucha la enseñanza de nuestro Dios, pueblo de Gomorra. ¿Qué me importa la abundancia de sus sacrificios? Dice el Señor. Estoy harto de holocausto, de carneros, de grasa de cebones, la sangre de toros, de corderos y chivos no me agrada. Cuando vienen a visitarme, ¿quién pide algo de sus manos? Para que vengan a pisar mis atrios. No me traigan más inútiles ofrendas, son para mí como incienso detestable, novilunios, sábados y reuniones sagradas. No soporto iniquidad y solemne asamblea. Sus novilunios y solemnidades los detesto. Se me han vuelto una carga que no soporto más. Cuando extienden las manos me cubro los ojos, aunque multipliquen las plegarias, no lo escucharé. Sus manos están llenas de sangre, lávese, purifíquese, apártese de mi vista. Sus malas acciones, dejen de hacer el mal, aprendan a hacer el bien, busquen la justicia, socorran el oprimido, protejan el derecho del huérfano y defiendan la vida. Palabra de Dios. Al salmo respondemos: al que sigue buen camino le haré ver la salvación de Dios. No te reprocho tus sacrificios, pues siempre están tus holocaustos ante mí, pero no aceptaré un becerro de tu casa, ni un cabrito de tus rebaños. ¿Por qué recitas mis preceptos y tienes siempre en la boca mi alianza? Tú que detestas mi enseñanza y te echas a la espalda de mis mandatos. Esto haces y me voy a callar. ¿Crees que soy como tú? Te acusaré, te lo echaré en cara. El que me ofrece acción de gracias, ese me honra. Al que sigue buen camino, le haré ver la salvación de Dios.

El Señor esté con ustedes. Les anuncio el Evangelio de nuestro Señor Jesucristo según San Mateo. En aquel tiempo dijo Jesús a sus apóstoles: no piensen que he venido a la tierra a sembrar paz. No he venido a sembrar paz, sino espada. He venido a enemistar al hombre con su padre, a la hija con su madre, a la nuera contra la suegra. Los enemigos de cada uno serán los de su propia casa. El que quiere a su padre o a su madre más que a mí no es digno de mí. El que quiere a su hijo o a su hija más que a mí no es digno de mí. Y el que no carga con su cruz y me sigue no es digno de mí. El que encuentre su vida la perderá, y el que pierda su vida por mí la encontrará. El que lo recibe a ustedes me recibe a mí, y el que me recibe recibe al que me ha enviado. El que recibe a un profeta porque es profeta tendrá recompensa de profeta, y el que recibe a un justo porque es justo tendrá recompensa de justo. El que dé a beber, aunque sea más que un vaso de agua fresca, a uno de estos pequeños, solo porque es mi discípulo, en verdad les digo que no perderá su recompensa. Cuando Jesús acabó de dar instrucciones a sus 12 discípulos, partió de allí para enseñar y predicar en sus ciudades. Palabra del Señor. Estamos de fiesta en nuestra diócesis. Está de fiesta Angostura y la Iglesia Universal, con este gran hombre humilde y sencillo que alcanzó el altar de Dios y la patria celestial por sus virtudes, por su ejemplo, por su testimonio, el beato Padre Marianito. Recordamos a el Papa San Juan Pablo II, que desde la plaza de San Pedro lo proclamaba también como beato de nuestra Iglesia y como ese ejemplo o testimonio de la paz. Pidámosle, por intercesión del Padre Marianito, que nos regale este don, que nos regale la paz que tanto necesitamos. Y nos recuerda hoy, nos recuerda la palabra de Dios, en especial la primera lectura. Vemos como Dios estaba cansado de sacrificios, de holocaustos. Llevaban todos los animales para sacrificarlos y su vida seguía lo mismo o peor. Y aquí es donde el Dios les dice: estoy cansado ya de tantas promesas, de tantas ofrendas, pero su vida sigue lo mismo. También, queridos hermanos, debemos tener mucho cuidado. Nuestra oración, la Santa Eucaristía, el Santo Rosario, debe ser un medio para cambiar nuestra vida. Algunos comportamientos que desdicen de nuestra vida cristiana católica, debemos estar vigilantes de manera que no caigamos en el mismo error. Que la oración, que estos días de sacrificio, de madrugada, del Santo Rosario, sean para nosotros la oportunidad para decir: voy a cambiar esto en mi vida, no lo voy a volver a hacer. Y el Evangelio nos trae algo como contradictorio: ¿cómo así
que el Señor no viene a traer la paz, que el Señor viene a traer la división, la guerra. No es así. Lo que pasa, queridos hermanos, es que el Evangelio de Dios y de Jesús es muy exigente. Nos pide cosas que son de verdad, como cumplir los mandamientos, los sacramentos, el Evangelio. Vemos cómo el Señor nos habla de amarnos los unos a los otros. Y entonces, para algunos se ha vuelto cansón o engorroso. Ah, amar a aquel que me ha hecho el mal, amar a aquel que ha acabado con la vida de un ser querido. Y Jesús me dice que tengo que amarlo, que tengo que perdonar cuando acabó con mi hogar, cuando acabó con tantas cosas de mi vida. ¿Eso me lo pide Dios? No. O cuando Dios, en la palabra de Dios, nos invita a vivir el sacramento del matrimonio. Eso no va conmigo. Yo no me voy a casar. ¿Qué tal? Entonces, no estamos viviendo el Evangelio. ¿Qué tal la santidad? Si el Señor nos llama a la santidad, el Señor nos llama a compartir. Esa es la dificultad del Evangelio, que a veces no somos capaces de vivir. Y por eso dice el Evangelio: se van a dividir, los hijos no van a respetar a sus padres, se creen los fuertes y habrá la división, como muchos.

yo tengo que ser feliz, es que yo tengo que, solamente por nuestros placeres, nuestros deseos. El robar es normal, porque le roba a un rico, y entonces eso no es robar. Y aquí viene el evangelio: no robar, uno de los mandamientos de nuestra iglesia. No hablar mal de los demás, como es de bueno el chisme. Es que este es santo, este chisme es santo, y no. La palabra de Dios nos pide cambiar, nos pide vivir verdaderamente lo que celebramos. Por intercesión de nuestra Madre, la Santísima Virgen María, nuestra patrona, pidámosle a ella una conversión sincera. Amén. Nos preparamos para las ofrendas. Doña Teresa.

el orden de las ofrendas: pan, vino, luz, la palabra de Dios y la familia. Podemos ir avanzando.

es el pan, fruto de la tierra y del trabajo del hombre, que se convierta en el cuerpo de Cristo, alimento de vida eterna.

presentamos el vino, fruto de la vida y del trabajo del hombre, que se convierta en la sangre de Cristo, signo de la nueva y eterna alianza. La luz. Presentamos esta luz, símbolo de Cristo resucitado, que ilumine nuestras vidas y nos guíe por el camino del amor y la esperanza. La Biblia. Presentamos la Santa Biblia, que contiene la palabra de Dios. Que ella ilumine nuestro camino y nos enseñe a vivir según su voluntad. La familia. Presentamos a nuestras familias para que Dios las bendiga, las fortalezca en el amor y las mantenga siempre unidas en la fe.

Oremos, hermanos, para que este sacrificio, que es mío y vuestro, sea agradable a Dios Padre Todopoderoso. Padre Pastor bueno, recibe el sacrificio de tu pueblo y haz que la ofrenda presentada para gloria de tu nombre, en honor del Beato Mariano de Jesús, nos sirva para la salvación eterna, por Jesucristo nuestro Señor. El Señor esté con ustedes. Levantemos el corazón. Demos gracias al Señor nuestro Dios. En verdad es justo y necesario, en nuestro deber y salvación, darte gracias, Padre Santo, siempre y en todo lugar, por Jesucristo tu Hijo amado, por el que es tu palabra hiciste todas las cosas. Tú nos le enviaste para que hecho hombre, por obra del Espíritu Santo, y nació de María la Virgen, fuera nuestro Salvador y Redentor, el incumplimiento de tu voluntad para destruir la muerte y manifestar la resurrección. Extendió sus brazos en la cruz y así adquirió para ti un pueblo santo. Por eso con los ángeles y los arcángeles y con todos los coros celestiales cantamos sin cesar el himno de tu gloria.

Santo eres, en verdad, Señor, fuente de toda santidad. Por eso te pedimos que santifiques estos dones con la efusión de tu Espíritu, de manera que se convierta para nosotros en el cuerpo y la sangre de nuestro Señor Jesucristo, el cual, cuando iba a ser entregado a su pasión voluntariamente aceptada, tomó pan, dando gracias, lo partió y lo dio a sus discípulos diciendo: tomen y coman todos de él, porque esto es mi cuerpo que será entregado por ustedes. Te alabamos y te bendecimos, Señor. Gracias, Señor, por tu presencia. Del mismo modo, acabada la cena, tomó el cáliz y, dando gracias de nuevo, lo pasó a sus discípulos diciendo: tomen y beban todos de él, porque este es el cáliz de mi sangre, sangre de la alianza nueva y eterna, que será derramada por ustedes y por muchos para el perdón de los pecados. Hagan esto en conmemoración mía. Gracias, Señor, por las bendiciones. Bendice, Señor, nuestros campesinos. Señor, regálanos la paz. Quédate con nosotros, Señor, te necesitamos. Hermanos, este es el sacramento de nuestra fe. Así pues, Padre, al celebrar ahora el memorial de la muerte y resurrección de tu Hijo, te ofrecemos el pan de vida y el cáliz de salvación, y te damos gracias porque nos hacen dignos de servirte en tu presencia. Te pedimos humildemente que el Espíritu Santo congregue en la unidad a cuantos participamos del cuerpo y la sangre de Cristo. Acuérdate, Señor, de tu iglesia extendida por toda la tierra, con el Papa León, con nuestro obispo Monseñor Luis Albeiro y todos los pastores que cuidan de tu pueblo, llévala a su perfección por la caridad. Acuérdate también, Padre, de nuestros hermanos que durmieron en la esperanza de la resurrección, de nuestros familiares y amigos y de todos los que han muerto en tu misericordia. Admítelos a contemplar la luz de tu rostro. Ten misericordia de todos nosotros, y así con María, la Virgen Madre de Dios, San José su esposo, San Antonio, la Madre Laura, el Beato Padre Marianito y cuantos vivieron en tu amistad a través de los tiempos, merezcamos por tu Hijo Jesucristo compartir la vida eterna y cantar tus alabanzas. Por Cristo, con Él y en Él, a ti Dios Padre Omnipotente, en la unidad del Espíritu Santo, todo honor y toda gloria por los siglos de los siglos. Llenos de alegría, hermanos, porque somos hijos de Dios, oremos como Jesús nos enseñó. Padre nuestro que estás en el cielo, santificado sea tu nombre. Venga a nosotros tu reino. Hágase tu voluntad en la tierra como en el cielo. Danos hoy nuestro pan de cada día. Perdona nuestras ofensas, como también nosotros perdonamos a los que nos ofenden. No nos dejes caer en la tentación. Líbranos, Señor, de todos los males, y concédenos, Padre misericordioso, la paz que tanto necesita el mundo,
para que, ayudados por tu misericordia, vivamos siempre libres de pecado y protegidos de toda perturbación, mientras esperamos la gloriosa venida de nuestro Salvador Jesucristo. Señor Jesucristo, que dijiste a tus apóstoles: la paz os dejo, mi paz os doy. No tengas en cuenta, Señor, nuestros pecados, sino la fe de tu iglesia, y conforme a tu palabra, concédenos la paz y la unidad. Tú que vives y reinas por los siglos de los siglos, la paz del Señor esté con ustedes. Como hijos de un mismo Padre, nos damos un saludo de paz.

Hermanos, este es Jesús, es el Hijo de María Virgen, es el Cordero de Dios que quita el pecado del mundo. Dichosos los invitados a esta cena. Señor, digno que entre en mi casa, pero una palabra tuya bastará para sanarnos el cuerpo y la sangre de nuestro Señor.

Oremos. Dios Todopoderoso, esta Eucaristía celebrada en la fiesta del Beato Mariano de Jesús, fortifique y renueve nuestras energías espirituales para que conservemos íntegro el don de la fe y caminemos por la vía de la salvación que Él nos mostró. Por Jesucristo nuestro Señor. Dios les pague a todos los encargados de este día, la familia Torres, la colonia Briseñita, en especial en este día dedicado al Beato Padre Marianito. Vamos a darle un fuerte aplauso al Beato Padre Marianito. Mañana, el día octavo, martes 14 de julio, los alférez, la familia Zapata Vélez, anima el sector La Quinta. Desde allí vamos a salir con el Santo Rosario. Las instituciones que engalanan las ferreterías. Y recordamos también la Eucaristía del Señor de los Milagros a las 12 del mediodía. El Señor esté con ustedes. La bendición de Dios Todopoderoso, Padre, Hijo y Espíritu Santo, descienda sobre ustedes y permanezca para siempre. Podemos ir en paz. Vamos a compartir un cafecito. Los esperamos a todos. Un feliz día en el Señor.

0: 6:47 de la mañana. Muy buenos días para todos mis fieles oyentes de Briseño Estéreo. ¿Cómo están? ¿Cómo amanecen en este hermoso lunes que iniciamos semana? Hoy festivo, tenemos extendido el fin de semana todavía. ¿Quién está descansando? ¿Quién madrugó mucho hoy? Pero como más relajado, porque hoy en el festivo se va a disfrutar de la música que ponemos aquí en la radio que te complace.
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0: Ay, vea, si no iniciamos con estas canciones tan bellas que tenemos a esa hora en la mañana. Buenos días, iniciamos nuestra programación de Despertando en el Campo después de la Santa Eucaristía. Ya recuerden, tenemos 13 de julio y para el día de hoy festivo, bueno, tenemos un día especial. El párroco no lo mencionó, no me lo mencionó el día de hoy, no lo mencionó, pero yo sí se los voy a recordar hoy durante nuestra programación, sí lo voy a recordar. Hoy tenemos 13 de julio festivo acá en Colombia. Por primera vez se celebra el Día de Nuestra Señora del Rosario de Chiquinquirá, la patrona de nuestro país, oiga, para el que no sepa. Pero antes de eso, entonces, aunque ya salimos de la Eucaristía, ya oramos, ya rezamos, ya nos persignamos, ya agradecimos a Dios, yo no puedo dejar pasar, como todos los días, la oportunidad de usar ese micrófono y mi voz para agradecer a Dios especialmente por nuestra comunidad, por quienes nos escuchan, quienes siempre están a esa hora sintonizándonos. Así que me voy con la oración de todos los días. Para hoy, 13 de julio, le digo a mi Dios Todopoderoso, Señor Dios, amado Señor, en este nuevo amanecer que nos regalas, queremos darte gracias por el regalo de esta nueva semana que ya va a comenzar. Gracias por la vida, Padre, por la salud, por cada oportunidad que nos permite estar vivos hoy. Nos ponemos en tus manos. Ponemos en tus manos nuestros hogares, nuestros trabajos, todos nuestros sueños, nuestras preocupaciones. Y bendice, Señor, a quienes nos escuchan día tras día a través de esa emisora, a los campesinos, claro, que al salir el sol ya están trabajando con amor y dedicación por el bienestar de nuestro pueblo, por el bienestar de todas sus familias. A nuestros lecheros, por ahí vi ya un mensaje de César. Buenos días. Bendice, Señor, nuestros lecheros, nuestros cafeteros, caficultores, los jornaleros, a nuestras amas de casa, a nuestros conductores que nos llevan día tras día con bien. Bendice, Señor, a nuestros niños y nuestros jóvenes que son ahora el presente y el futuro de nuestro país. Bendice, Señor, y protege a nuestros adultos mayores, cuídalos, líbralos de las enfermedades que todavía nos duren más. Nuestros abuelos que son nuestro legado, que son quienes han construido este hermoso pueblo, este hermoso país. Permite, Señor, que acompañes a cada oyente que nos escucha hoy. Fortalece a quien se siente cansado y anima a quienes han perdido ya la esperanza por situaciones difíciles. Llénanos de paz, llena de paz a quienes enfrentan las preocupaciones, a quien tiene un corazón herido. Que esta semana sea un tiempo de bendiciones, de puertas abiertas, de oportunidades nuevas para todos y cada uno de nosotros quien escucha esta bella emisora. En tu nombre, Señor, pongo esta oración y en el nombre de tu Hijo Jesucristo, que permitas que este día lo iniciemos con tu amor y acompañamiento hasta el final del día. En tu nombre, Señor. Amén. En nombre del Padre, del Hijo y del Espíritu Santo. Amén.

0: Son ya las 6:52 minutos. Por acá voy a leer los mensajes que llegan. Bienvenidos todos. Ahí está activa, claro, la línea 310-500-5344. Ya tengo activa la línea. Tenía algo que menciono, que de pronto don Reinaldo está por ahí escuchando. El celular amaneció apagado. Lastimosamente ayer se descargó y amaneció apagado. Así que ahorita, en cuanto encienda el teléfono, ahí sí ya le digo que me pueden llamar. Todavía no recibo llamadas porque el celular está apagado. Amaneció muerto. Ya solamente me entran los mensajes por el WhatsApp. Como este hermoso mensaje que me dice, estrellita de la mañana, muy buenos días. Buenos días, César. César Zapata en la vereda del Botón de Santa Rosa de Osos. Regálame la canción Licor Amargo de los Jibaritos. Ay, qué bonita canción. Muchas gracias y feliz mañana. Feliz mañana igualmente para ti, César. Saludos a todas tus vacas, por Dios. A todas tus vaquitas que a esta hora ya, María, están en la labor diaria. Buenos días, por acá tengo un mensaje de voz que me llega bien temprano. ¿Quién hay por ahí? Muy buenos días.
1: Estrellita, buenos días, ¿cómo amaneciste? Buenas. Dios te bendiga.
0: Amén.
1: Sabes que te queremos mucho en toda esta comunidad.
0: Muchas gracias.
1: Espero que hayas amanecido muy bien hoy.
0: Excelente. Gracias.
1: De buena salud, sí, de buen ánimo para seguir trabajando en tu labor.
0: También con buen ánimo, sí, señora.
1: Es para que me hagas el favor.
0: Claro.
1: Y me pongas dos temitas. Dios te lo pague, papá. Y quiero a mi madre para complacer Fran de Alberto Martínez, Adrián de Jesús Martínez en Gurimán y todos los hijos y a Eni Martínez,
0: a doña Eni,
1: Maribel Martínez, Diana Martínez, Emilsen y Sirley Martínez, donde se encuentren con estos dos temas que te pido. Muchísimas gracias, Dios te bendiga. Tengas un feliz día. Y esto es de parte de su mamá, Merce Martínez, de acá, de Briseño, de la piscina. Yo escucho Briseño la mejor.
0: Eso.
1: Muchísimas gracias y Dios te bendiga. Y sabes que te queremos mucho, estrellitas, a Luis, al compañero.
0: Gracias.
1: También, que también los queremos mucho a los dos porque trabajan y tienen mucha paciencia con nosotros pidiendo tantos temas con el de uno y del otro. Es una paciencia muy grande y te queremos mucho, estrellita. Dios te bendiga.
0: Ay, pero qué mensaje tan bonito. Muchísimas gracias, hermosa. Gracias. Dios se pague, te bendiga a ti también por tus buenos deseos, por ese buen corazón, por valorar nuestro trabajo. Sobre todo, muchas, muchas gracias. Ahí está tu saludo claro para todas las Martínez. Qué belleza de mensaje. Y con las canciones que, claro, te vamos a complacer. Igualmente te devolvemos el abrazo. Muchas, muchas, muchas, muchas gracias por esos mensajes tan bonitos, por esos agradecimientos. Nosotros nos sentimos agradecidos con todos ustedes por ese amor que nos brindan. Bueno, tengo entonces tres canciones para sonar. Vámonos a sonarlas desde una vez. Voy a sonar por acá las pautas publicitarias después de esta cancioncita que estamos escuchando de fondo, muy bonita, de Alcia Costa, que se llama Traicionera, Mentirosa, na na na na na na na na na na na. Así se llama, oyeron, con el na na na na na y todo. Traicionera de Alcia Costa suena a esa hora de la mañana, 6:56 minutos. Vamos a darle paso e inicio a lo que es la programación de la mañana, despertando con el campo de Briseño Estéreo.

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0: Ya son las 7:10 de la mañana aquí en la radio que te complace. Buenos días para quien apenas encendió la radio. Por acá estamos escuchando la buena música popular, viejita, el recuerdo en Despertando con el Campo de Briseño Estéreo. Tengo varios mensajes, pero antes una llamada muy importante ahora que ya encendió el celular. Hola, muy buenos días.
1: Buenos días.
0: Don Reinaldo, ¿cómo amaneció?
1: Bien, ¿y usted?
0: Yo también estoy muy bien, gracias a Dios.
1: Ah, me alegro muchísimo.
0: Qué bueno. ¿Cómo está usted? ¿Aliviado?
1: Bien.
0: Qué bueno, excelente. Y cuéntame, ¿qué quieres escuchar?
1: Yo quiero escuchar 30 segundos y tres caminos.
0: Muy bien. Esas les pongo.
1: ¿Ah?
0: Ya se las pongo.
1: Hágale, pues, yo quiero la mejor.
0: Con todo gusto, feliz día.
1: Gracias, mejor de usted.
0: Amén, gracias. Chao.
1: Chao.

0: Y continuando con los mensajes, entonces tengo mensajes antes de las canciones de Don Reinaldo. Por acá las madrugadoras me dicen: niña, muy buenos días, ¿cómo amaneciste? Yo, muy bien, gracias a Dios. Dios te bendiga siempre. Amén, igualmente. Si eres tan amable de colocarme el tema, aunque niegues mi amor, muchas gracias. Un oyente de la meseta del puerto. Oiga, tenemos socayas en la meseta. Muy bien, claro, con todo gusto. Voy por acá a contestar otra llamada. Está llamando José. Muy buenos días.
1: Buen día, amiga Estrellita.
0: ¿Cómo amaneciste?
1: Por aquí, que ya vino mi mamá, ya mi mamá ya vino ya.
0: ¡Ay, qué milagro! A ver, qué bueno, qué gloria a Dios.
1: Lleguemos anoche, todo mojado, pero lleguemos.
0: Qué bueno que al menos llegaron. Es que la mamá hace mucha falta.
1: Sí, mi mamá apenas vino de Yapel ayer.
0: Excelente. ¿Y cómo fue? ¿Cómo le fue? ¿Llegó bien?
1: Sí, ya llegó bien, mi mamá llegó bien.
0: Gracias a Dios. Qué bueno. Me la saluda de mi parte.
1: Ajá, ya está para escuchando, ya está para la
0: Ah,
1: cocina.
0: bueno, saludos, saludos. Cuéntame qué quiere escuchar y qué quiere escuchar la mamá.
1: ¿Me regala usted más ahí?
0: ¿Cuáles serían?
1: Usted ya sobró ese, en verdad, que Wilson David. Y pasará la amiga mía Carito, de Luciana, Judy. Y a Tony, hermano Campesilvano.
0: Muy bien. ¿Y cuál era el otro
1: Y me
0: tema?
1: regalan otro tema ahí que le gusta a mi mamá, la patrona Lady Genao.
0: Eso, la patrona. Oiga, justamente llegó la patrona. Ya llegó.
1: Ah, sí, parcerito, ya está escuchando ahora ahí.
0: Listo. Un saludo para ti, José. Yo escucho.
1: Bendiciones estera la mejor, enhorabuena,
0: Bueno,
1: parcero.
0: chao, chao. Chao. Oiga, chao. Chao para el gallo que me despertó por allá en la llamada con José. Saludos para todos, para toda esa familia por allá en Pensilvania. Un abrazo fuerte. Gracias porque ellos son muy, muy fieles oyentes. Vamos a continuar entonces con las complacencias. Ya tenemos varias porque vienen las canciones que sonaron en la llamada y algunas canciones de los mensajes. Listo. Vámonos con las canciones primero, las que ya nos escuchamos. Suena Aunque niegues mi amor, de Luis Alberto Posada, aquí en lo que es Despertando con el Campo de Briseño Estéreo.

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0: madre, solo hay una. Ay, qué bonita. 7:30 de la mañana, aquí en Briseño Escenio. Madre, son 5 letras nada más, pero que me estremezco al pronunciar esa hermosa canción. Nos la piden por acá con un mensaje de voz. Buenos días.
1: Hola, buenos días, Briseño Escenio, para que me haga el favor y me salude a mi mamá y a mi hermanita en Briseño con la canción Madre Solo Hay Una. Muchas gracias, Cruz Elena Legarda del Respaldo.
0: Doña Cruz Elena, qué hermosura de canción. Ahí le va a sonar para su hermana y para su mamá, claro que sí. Por acá continúo con los mensajes. Muy buenos días, Estrellita. Muchas bendiciones. Amén. En este día y todos los días. Amén. Mi Dios te pague por esa oración tan hermosa. Gracias a ti por escucharla y ponerte en oración conmigo. Para reportar sintonía y pedirte el tema, collar de besos de los haces del ayer. Atentamente, Lady desde Valdivia, y feliz día. Lady, muy buenos días. Qué rico que tú estás por allá alegrando alegrando el pueblito de Valdivia con esa hermosa emisora, Briseño Escenio. Un saludo para todos los valdivienses, los vecinos que están escuchándonos a esta hora, especialmente para Lady, que está bien entonada por allá en su casita con la radio que te complace. Ponga bien duro esos temas, ¿oyó? Bien fuerte, que todos los vecinos se enteren que usted está escuchando buena música en Despertando con el Campo. Vámonos con otro mensaje. Me dice: muy buenos días, Estrellita, ¿cómo estás? Para que me hagas el favor y me pongas tus verdades de los Tucanes de Tijuana. Te pago con la misma moneda del andariego. Muchas gracias, Estrellita, siempre la mejor. Bueno, muchas gracias. Aquí tengo otro par de mensajes. Vamos a ver hasta dónde nos lleva el tiempo. El tiempo con los que acabo de leer. Vamos con Madre Solo Hay Una de los Relicarios. Suena esa hora, esa musiquita buena del ayer, viejita, en Despertando con el Campo, de la radio que te complace.

0: para quién por aquí. Bueno, 7:43 minutos de la mañana. Viene el mensaje de felicitaciones para los cumpleañeros hoy. Dice, hola, buenos días. Era para ver si me haces el favor de saludar a mi hijo, Orbey Mazo, más conocido como Michilo, por su cumpleaños de parte de su madre y de toda su familia. Le deseamos un feliz cumpleaños y que Dios lo siga bendiciendo con la canción Feliz Cumpleaños de Jonales Castaño. Muchas gracias. Hombre, con todo gusto, ahí ya le va a sonar la canción de cumpleaños. ¡Qué belleza de tema! Y me voy por acá con un mensaje de voz de la vecina de Santana 2. Buenas, buenas, vecina.
1: Hola, señorita, buenos días. ¿Cómo amaneciste?
0: Muy bien, gracias a Dios.
1: Escucharte con esas buenas energías que tienes.
0: Gracias, vecina, gracias a Dios, excelentemente. Tú cuéntamelo todo.
1: Señorita, me sonó un temita.
0: Cualquier.
1: Viejo farol.
0: Viejo farol, ay, qué temazo, viejo farol. Ay, María, ustedes están descachados con estos temas tan buenos que están poniendo hoy, ¿eh, María? Qué belleza. Muy bien, viejo farol le va a sonar, claro que sí. Y por ahí ya me estoy paz y salvo con los mensajes. Tengo por acá una llamada de don Reinaldo, cuéntamelo todo, buenas.
2: Buenos días, la que me haga el favor y me ponga a Amar es una pena.
0: Listo.
2: Y me coloca... ¿cuál sería el otro? Dolor de un hombre, ese ya no lo escucho.
0: Listo, yo se los pongo. Si no le alcanzan a sonar ahorita en este momento, ya ahorita después de las 9, listo.
2: Hágale que sí, bien,
0: muy bien.
2: El diseño estéreo es la mejor.
0: Eso, bueno, chao, chao. Ya.

publicidad. Bueno, son las 7:45 minutos. Antes de despedirme, entonces, vamos a sonar estas dos canciones y vamos a sonarle una que falta por acá, con Te Pago con la Misma Moneda, del Andariego. Esa también va a sonar, creo que suena de última. Por ahora viene el feliz cumpleaños de Jonales Castaño aquí en la radio que te complace. Suena Despertando con el Campo.

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1: Muy bien, son las 7:54 minutos de la mañana aquí en Briseño Escero y entonces se llega al final de esa programación. Pero no se preocupen, ahorita yo dije algo y de pronto quién le quedó sonando que le dije a don Reinaldo, tranquilo que si no le suenan sus canciones en este momento, le suenan ahorita después de las 9. Y la gente, ¿cómo así? Si a las 9 de la mañana viene Folclor Vallenato, pues no. Mi gente, hoy no, hoy tenemos lunes festivo para quien no se acuerda, para quien no se acordaba, para quien no sabía, hoy tenemos lunes festivo y los lunes festivos, o más bien todos los festivos, sean lunes, sean viernes, sean miércoles, el festivo que sea, tenemos una programación diferente aquí en la radio que te complace. Así que la que no cambia y la que siempre escuchamos, viejitas pero buenas, ahorita a las 8 de la mañana que ya vienen contados minutos después de esa canción y a las 9 de la mañana después de las 9 quedamos escuchando una hora más de esas viejitas pero buenas aquí con locutora para que ustedes se programen las canciones bailables tropicales que quieran escuchar y luego después de las 10 de la mañana, bueno, ahí sí me equivoqué en la hora porque dije después de las 9 pero en realidad es después de las 10, a las 10 de la mañana hoy vamos a tener el cantinazo. Sí, señoras y señores, cantinazo ventiao hasta la 1 de la tarde. ¡Ay, qué belleza! Y se me van preparando porque me voy a conectar por el TikTok también, listo. Toda esa hora de cantinazo vamos a darle a ese vallenato y al popular, listo. Después, a la 1 de la tarde, ya venimos con Sentimiento Vallenato, los acompaño otras 2 horas hasta las 3 de la tarde y después de las 3 de la tarde los dejo escuchando música de fin de semana. ¡Listo! Nos vamos entonces con la última canción popular, suena Amar es una pena, ya viene Amar es una pena de las Aves Cantoras, suena a esa hora para despedir esta programación popular de Despertando con el Campo, aquí en la radio que te complace. No te desconectes, ya viene más de nuestra programación.

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Sonora Matancera con estas buenas canciones tropicales. Ya son las 8 y 3 minutos de la mañana y en esta hora le damos la bienvenida a lo más bueno, a lo más bailable, las viejitas pero buenas que no pasan de moda y que nos acompañan todas las mañanas mientras hacemos desayuno. Ojo, yo no estoy durante una hora hasta las 9, pero a las 9 de la mañana regreso para que, con más de viejitas pero buenas, para que ustedes se vayan pensando las canciones que quieren escuchar y disfrutarse en esas bailables un rato antes de que nos encantinemos, de que nos encantinemos con el cantinazo a las 10 de la mañana. Listo, hoy festivo, más tardecito les comento por qué es festivo para el que no sepa de pronto, pero por ahora los dejo disfrutando de las tropicales, las viejitas del recuerdo suenan a esa hora en lo que es viejitas pero buenas de Briseño Estéreo, la radio que te complace.

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Muy buenos días para todos, son las 9 y 8 minutos de la mañana aquí en la radio que te complace, Briseño Estéreo. Hoy tenemos lunes, lunes festivo, hombre, seguimos de fin de semana y como seguimos de fin de semana nos vamos a enfiestar, nos vamos a encantar. Encantinar ahorita a las 10 y por ahora nos vamos a poner bailables. Bueno, ya estábamos bailables antes, sí, toda una hora de bailables, pero ahora tienen la oportunidad de programar las bailables que ustedes quieran escuchar conmigo, como ha hecho aquí la señorita Camila, que nos habla desde Campo Alegre y me dice: hola, muy buenos días, Estrellita, ¿cómo estás y cómo amaneciste? Yo muy bien, excelente. Hablas con María Camila de por aquí de Campo Alegre y me dice, ella me dice la razón por la que hoy es festivo, pero no se las voy a decir todavía, esa la vamos a hablar ahorita más tardecito, pero ya sé que hay gente que sí sabe por qué hoy es festivo. Y me dice, quien no sepa quién, por qué es festivo, también que me escriba y me diga: Julie, yo la verdad es que no sé, no me acuerdo. Y alguien por ahí me decía: oiga, pero ¿cómo así que festivo? Yo miro en el calendario y en el calendario no hay ningún festivo hoy. Ah, bueno, hay noticias. Pero me dice, ¿me haces el favor de colocarme la pipiripau? Y esa es la que estamos sonando aquí, claro que sí.

0: Eso, solo me sé ese pedacito. Yo soy la pipiripa, no me sé más. Por acá está Lady también, animadísima, mis estrellitas. Me haces el favor y me programas en viejitas, pero buenas. Los siguientes semitas. La jeringosa y la megambrea. Ay, ay, ay, nos vas a poner a bailar. Y muchísimas gracias. Atentamente, Lady. Lady está conectada desde Valdivia, está pero pegada, pegada a nuestra emisora. Y claro que sí, por acá tengo una llamada, vamos a contestar. Hola, hola, buenos, buenos días. Amiga, José, ¿qué más? ¿Cómo van esos ánimos?
1: Está muy contenta por allá,
0: no, todos los días, José. ¿Usted cuándo me escucha
1: a mí? Que yo soy la pipipao.
0: Veo, ya le pusieron su tema.
1: Que
0: ah, sí, ese es el tema que a usted le gusta. ¿Cuál quieres escuchar, José?
1: ¿Puede poner un parrandero y no?
0: Yo le pongo el parrandero, vamos a ver si lo pongo.
1: Ojitos picarones, pero si le cae bien.
0: Ojitos picarones.
1: Sí, sí, y este otro. Este que se le gusta, ¿cómo es que? Ah, pues este que retoma con ore.
0: El que a mí me gusta.
1: Ajá, este. El del... ¿Cómo quisiera que me comprendiera?
0: Como quisiera que me comprendiera. Pero ese no es bailable.
1: ¿Ahí la puede poner?
0: No, ese último no. No es tan bailable. Ese es más urbano. Ese suena urbano.
1: Pongan este otro. Agüita de coco.
0: Agüita de coco, ese sí, qué belleza.
1: Yo escucho que esa era la nueva.
0: Con todo gusto, José. Chao, chao.
1: Chao, mamá.

me la sé. No crean que yo la canto por cantarla, porque no me la sé. Vamos con las canciones entonces. Ahora sí, con esa buena programación que nos acaba de llegar, nos vamos a sonar las canciones tropicales que venimos escuchando ya desde hace un ratico. Pero ahora conmigo acá en la locución pueden programarse las que quieran bailar, las que quieran bailar. Son las 9 y 12 minutos de la mañana. Suena la pipiripau aquí en Viejitas Pero Buenas de la radio que te complace.

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1: 9:29 minutos de la mañana aquí en Briseño, en serio. Ay, qué belleza. Y ¿por qué Estrellita paró eso tan bueno que está sonando por allá en el fondo? Bueno, hay que leer unos mensajes también. Ya escuchamos varias canciones de las complacencias, así que me voy a seguir con las demás. Las demás complacencias, listo. Tenemos por acá, a ver. Ya voy. Mensajes de voz que llegan a esa hora. Mensajes de voz. Por acá, a ver quién hay. Buenos días.
2: Hola, buenos días.
1: Buenos días.
2: Pon esta cancioncita que le mandé. Claro. Muchas gracias, Cruz Elena, le encanta el respaldo.
1: Ahí me suena la canción, listo, no sabemos cuál, pero ya mismo se la ponemos, claro que sí. Taran, tan, tan, tan, taran, taran, tan, tan. Me voy con otro mensaje de voz.
3: Rayita, hola, ¿cómo estás?
1: Buena,
3: ¿cómo tú? Rayita, me hace un favor de colocarme el tema Traicionera de Pastor López.
1: Traicionera.
3: Gracias, la canción de Y usted bendiga. Un feliz día, llena de muchas bendiciones.
1: Igualmente para ti, doña Blanca. ¡Huepa! ¡Eso! Ahí me suena los temas. Entonados, ella manda comprobante de que en serio están enfiestados con esas viejitas, pero buenas, qué belleza. Y van a sonar más, por acá va a sonar también esa Traicionera de Pastor López. Ave María, qué me han pedido, pero por ahora le vamos a dejar sonar Ojitos Picarones. Esto es una parranderita, una bailable buena que suena a esa hora. En las 9:31 minutos de la mañana suena Viejitas Pero Buenas de la radio que te complace, Briseño Estero.

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0: Ay, se me eriza la piel con ese zarzofón, Dios mío. Amor, ¿por qué no contestas? ¿Con quién estás hablando? Son las 9:47 minutos de la mañana. Esto se puso tan rico, tan bueno, pero tan lástima que se va a acabar. Vámonos con las complacencias. Tengo activo el live en el TikTok y tengo una complacencia muy bonita de Doris, que es una itangüiña, pero tiene familia aquí en el pueblo y me dice, ¿cómo así? Hágame el favor. Yo quiero escuchar el teléfono para saludar a la familia Mendoza Gómez, aquí en el pueblo. Ahí están, pues, ¿dónde están los Mendoza? Los Mendoza Gómez, saludos de Doris, que está desde Ituango, saludándolos a todos, ¿oyeron? Y por acá sigo con las complacencias, por eso está sonando de fondo el teléfono de Rodolfo Alcardi, qué belleza de tema. Nos vamos con otras complacencias, a ver si nos alcanza el tiempo. Rápido, rápido, porque faltan 10 minutos. Estrellita, aquí la niña Lucía le manda a pedir el tema La Coqueta del Heredero. Muchas gracias. ¡Ay, qué coqueta! Ella es ella. ¡Qué hermosura de niña! ¡Qué belleza! María, una pintadita. ¡Mua! Y un beso. ¡Qué linda! Por acá, hola, muy buenos días. Me regalas el disco El Hombre Peligroso de Joaquín Bedoya. Gracias. Oyente de la Meseta. Me están viendo, es parrandero. ¡Qué belleza! Y por acá tengo un mensaje de voz. Vamos a escucharlo y que nos alcance el tiempo.
1: Buenos días, diseño estéreo, para saludar a mi hermana, a saludar a mi hermano hoy que está de cumpleaños, con la canción A Tu Ventana y feliz cumpleaños.
0: A Tu Ventana.
1: De parte de sus hermanas y a su mamá y a su papá.
0: Oye, María, A Tu Ventana y el feliz cumpleaños. Ese ya viene siendo un mensaje para el cantinazo.
1: Aquí al
0: 15. Listo. Eso es un mensaje para el cantinazo que ya vienen contados minutos. Listo. Entonces nos vamos a ir con esas dos canciones de último, ¿cierto? Son las... Son tres. Listo, son tres. Con El Hombre Peligroso de Joaquín Bedoya. Yo se las pongo. No hay tiempo, pero yo se las pongo. Yo saco el tiempo. Son las 9:50 minutos de la mañana. Bueno, un poquito menos, pero para saber que ya faltan 10 minutos. En esos 10 minutos entonces nos vamos a escuchar las últimas canciones tropicales, bailables, las viejitas pero buenas. Despedimos ese programa de viejitas pero buenas. ¡Ay, ay, ay! Pero no se desconecten. ¿Oyeron qué? Ya en contados 10 minutos, y después de que suenen las pautas publicitarias viene lo que es el cantinazo de la radio que te complace. Sí, señores, señores. Nos vamos entonces a devolver con Rodolfo Aicardi y esa hermosura de tema. El teléfono, conténtame el teléfono, mi amor, suena a viejitas pero buenas de la radio que te complace, Briseño Estéreo.

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0: vamos a celebrar porque ya llegó el cantinazo de Briseño Estéreo. Son las 10, las 10. Ay, ve, esa me gusta. Vamos a poner esa en el cantinazo. Y son las 10, y son las 10. ¿Qué demás? Son las 10 y 12 minutos de la mañana aquí en Briseño Estéreo. En esta programación de el lunes festivo tenemos la buena música del cantinazo. Sí, señoras y señores, a las 10 de la mañana acaba de iniciar esa programación que tanto nos gusta. Pura popular y puro vallenato venteado aquí en la radio que te complace. Listo, tenemos entonces por ahí ya una complacencia. Recordemos, vamos a darle play nuevamente al mensaje de la niña, porque es un mensaje de cumpleaños. Listo.
1: Buenos días, Briseño Estéreo, para celebrar a mi hermano hoy que está de cumpleaños, con la canción A tu ventana y feliz cumpleaños, de parte de sus hermanas y de su mamá y de su papá.
0: ¡Ay, qué lindo! Bueno, y ahí me dice de quién, claro.
1: Parte de aquí al 15.
0: La oyente desde el 15, oiga, el 15 en Puerto Valdivia, temazos. Ya le vamos a poner entonces sus temazos y sus felicidades a él y a todos los oyentes que hoy están cumpliendo años. ¿Quién está cumpliendo años? ¿Quién más está cumpliendo años? Alce la mano. Hoy 13 de julio. Sí, señores, señores. Y ojo, tenemos lunes festivo. Por ahí yo ya vi unos oyentes que ya me contestaron por qué es viernes. Pero es que viernes, oigan pues. Porque es, estaba pensando en el viernes 13, por el número 13. ¿Por qué es lunes festivo? Hay quienes saben, que me alce la mano. ¿Quién no sabe? A ver, ¿quién no sabe por qué hoy es festivo? Además que veo a muchos confundidos porque apenas le mencionan festivo, van al calendario, cogen el calendario, ¿y qué? ¿Festivo? ¿Cómo así está? Para confirmar, y mentiras, en el calendario de ese año 2026 no aparece ese festivo, al menos en Colombia, ¿cierto? Estamos hablando en Colombia, capaz hay alguien que nos escucha desde otro país y dice, ¿cómo así? ¿Cómo así que festivo en Colombia? ¿Por qué? Bueno, hay quienes sí saben, por ahí en el TikTok saben, y hay oyentes que tengo en el WhatsApp que también saben. ¿Quién no sabe? ¿Quién me diga quién no sabe? ¿Por qué? Yo se lo cuento, claro que sí, yo se lo cuento y se lo voy a contar desde una vez, porque yo sé que en esa hora están bien conectados. Sí, señores, señores, hoy, el lunes 13 de julio es festivo en Colombia. Es festivo porque se conmemora, y ojo, no es común, estamos estrenando festivo, sí, señores. Se conmemora por primera vez el día de Nuestra Señora del Rosario de Chiquinquirá. ¡Ay, qué bonito suena eso! Señora del Rosario de Chiquinquirá. Ella es la señora de Chiquinquirá, es la patrona oficial de este país, para que lo sepa. ¿Oyeron? Y ahora tiene festivo. Es una nueva fecha de descanso obligatorio. ¡Ojo! Obligatorio. Bueno, aquí ya vamos a descansar. No descansamos por completo para no dejar a nuestros oyentes solos. También hay que dejarlos que disfruten de la música. Pero bueno, es un descanso obligatorio que se estableció bajo la ley 2578 de ese año, por eso no aparece en el calendario, porque acaba de salir este año. Y aunque la festividad religiosa normalmente, o sea, el día de la Virgen de Chiquinquirá es el 9 de julio, o sea, el pasado jueves. El descanso laboral, o sea, el festivo, se traslada para el lunes. Ya eso en el cumplimiento de la ley de Emiliani, eso sí ya no la sabemos. ¿O quién no se sabe la ley? La ley de Emiliani, ¿quién no la sabe? Para decírsela de una vez. Bueno, para quien no la sabe, la ley de Emiliani, esa es la ley 51, salió en el año 1983, y esa es la ley que dice, origina, que cuando hay un festivo a mitad de semana, sea viernes, sea lunes, martes, miércoles, jueves, el día que caiga el festivo en semana, esa para evitar cortar la semana laboral, la semana también estudiantil, para evitar cortarlo ahí, que quede ahí como a medias. Entonces se creó esta ley Emiliani en el 83, para que los festivos que caen esa mitad de semana se pasen para el lunes, ¿cierto? Yo sí le doy vueltas a las cosas, ¿cierto? Que se pasen para el lunes. Así se evitan, pues, los cortes. Ya lo había dicho. Se evitan los cortes laborales. Nosotros ganamos... Ay, nos ganamos un fin de semana más largo, claro, ¿cierto? Yo creo que esa es la... Lo esa ley la pensaron fue para eso, para que el fin de semana quedara más largo y podamos descansar, claro, podamos disfrutar del fin de semana festivo, puente festivo, más maneras de compartir en familia, del turismo, porque nos da para viajar. ¿Cuántos no se van de viaje cuando hay puente festivo? Claro, nos vamos de paseo. Entonces, siendo así, esa es la ley, ojo, esa es la ley Emiliani, que la mencioné, para que la tengan en cuenta, porque esa es la ley por la cual se pasa el festivo de la Virgen de la Virgen de Chiquinquirá, que era el nuevo, y se pasa para el lunes. Esa la conocemos fácil, que hay un festivo tal el lunes porque tal día fue tal cosa. Ahí está, listo. Y hay también, ojo, para que no sepa, hay también festivos inamovibles, también los hay. Por ejemplo, uno que me gusta a mí mucho es el primero de mayo. El primero de mayo es el día del trabajo, y el día del trabajo se descansa sí o sí, festivo y movible, sea lunes, martes, miércoles, jueves, el día que sea, se descansa, porque es primero de mayo. Ese día me gusta mucho, porque es el día del trabajo, ¿cierto? Bueno, para quien no supiera. Entonces, sí, para los que sí supieron, felicitaciones, les doy un aplauso, que están ahí firmes con lo que es la información, están enterados de qué pasa en el país, porque eso es estrictamente pues un festivo colombiano. Así que, bueno, felicidades para los que están muy bien, muy bien, muy bien. Por acá en el TikTok están conectados, ahí estaba, me decían la Virgen de Chiquinquirá, me dicen que quieren las canciones de Darío Gómez, entre comillas, me dicen buenos días, Briseño, es serio. Yo soy Juan desde Andes, Antioquia, y me puedes complacer con el vallenato vives en mí, aunque no me vea. ¡Qué belleza! Ahí ya tengo los dos, muy bien. Le pongo entre comillas de Darío Gómez y les pongo el vallenato vives en mí. Muy bien, me gusta. ¿Por qué? Porque ya a esa hora iniciamos entonces la programación vallenata y popular de El Cantinazo. Sí, señoras y señores, hoy por ser festivo y feliz, oye, no creo que no lo dije, pero feliz festivo para todos, claro, feliz festivo, qué rico para quien está descansando, quien está en la casa haciendo pereza, qué rico, gracias a Dios, Ave María. Y los vamos a complacer con esas canciones populares y vallenatas que se escuchan a esa hora en Briseño, en serio. Nos vamos entonces con cuatro complacencias. Viene Feliz Cumpleaños de Jonales Castaño para los cumpleañeros hoy 13 de julio, y nos vamos con A Tu Ventana también. Bueno, y de ahí nos vamos con Entre Comillas y Vives en Mí. Vamos a sonarle las canciones populares y vallenatas que se escuchan a esa hora en El Cantinazo de Briseño Estéreo.

0: de la mañana. Aquí en Briseño Escenio se va aprendiendo eso, se va aprendiendo. Sí, señor, apenas va empezando, apenas va empezando. Tienen tiempo, tienen espacio. Sí, hoy a esa hora festivo, después de las 10 de la mañana, nos encontramos con el programa del Cantinazo. Aquí en la radio que te complace, se escucha popular y vallenato. Hoy activos 310-500-5344. Esa es nuestra línea. Nuestra línea de WhatsApp, nuestra línea de llamadas también. Puedes llamar a la emisora, hablar conmigo un ratico, contarme qué está haciendo hoy festivo. ¿Qué va a hacer hoy festivo? Si se va a quedar descansando en la casa, se queda en el TikTok me han dicho que hoy están haciendo pereza. ¡Ay, qué belleza hacer pereza hoy! ¡Qué rico! Yo, gracias a Dios, hice pereza ayer. Ayer domingo descansé, ayer estuvo el locutor acá en la mañana, en el día de ayer domingo, y yo me quedé descansando, quedé relajadita. ¡Qué belleza! Así que los envidio, porque hoy también me gustaría quedar descansando como están ustedes. ¡Qué belleza! Pero así quiero que me cuenten qué van a hacer. O bueno, yo me voy a ir de paseo. Aquí en el pueblo les cuento, en el reporte del clima, que está haciendo un señor sol. Señor sol, señor sol, señor luna, señora luna. El señor sol y señor luna. El señor sol ha salido hoy con esplendorosidad. Oiga, qué belleza. No les pongo era un domingo espléndido y hermoso, porque hoy es lunes festivo. Entonces no sale la canción. Pero resulta que está haciendo un día soleado, soleado, bien rico, como esos soles y lunes festivo, como lunes festivo, sol de charco, como sol de piscina, ay, sol de balneario, sol de estadero con juguito de naranja recién exprimido con colita granulada, oh, pero bien frío, con hielo, con 5 pedazos de hielo, uy, qué rico. O quien no, mejor, para el que puede, para el que le gusta, mejor piscina o charquito con unas frías, uy, con unas águilas light, con unas águilas si les gustan, con lo que les guste tomar, pues dejémoslo así, ¿no? Más rico, enfriadas en el agua del charco, ay, qué rico los paseos de charco, ¿cuándo será diciembre? Bueno, uno se puede ir para charco en otro día también, pues no tiene que ser diciembre, pero pues en diciembre es más bueno porque están de descanso, la gente está de fiesta, de paseo de familiar, paseo de olla, paseo de charco, sí, ok, qué rico, hombre, estamos desantojados del descanso, qué belleza. Por acá entonces voy a seguir con los mensajes, listo, con las complacencias que tenemos a esta hora. Primero está Doña Luz. Bueno, Doña Luz me manda por aquí unas canciones.
1: Ah, me hace el favor y me pone ese temita, soy Cruz del Respaldo.
0: Doña Cruz, bueno, sí, Doña Cruz Elena me mandó unos temitas. Ahí ella no me mandó el nombre, pues el vallenato creo que alcancé a poner, pero el popular, creo que le voy a poner el que no es, porque no reconocí bien cuál era el tema, porque no me mandó el nombre. Entonces, si le pongo el que no es, me disculpa, búsqueme el nombre del tema y me dice cuál es. Me dice cuál es para poderlo buscar, listo. Por acá me dicen, saludos, un temita. Para un temita, son las 10 del Andariego, te escucho desde Medellín, un saludo para la gente en Cucurucho. Oiga, qué belleza, saludos a la colonia de Medellín, qué belleza, hoy la Eucaristía, para el que no supo, oraron por la colonia de Briseño allá en Medellín, hoy hicieron la oración por la colonia. Oiga, qué belleza, la colonia en Medellín, sé que hay gente escuchándome en Medellín, claro que sí, hay personas escuchándome también en diferentes partes, yo sé que por ahí están conectados en Chorrillos, por ahí está Pedro conectado desde Chorrillos, y en Chorrillos le doy el saludo a Doña Estela, que debe estar por ahí conectada también, desde el Roblal también me saludaban. Oiga, qué les digo, por ahí están conectados desde muchas partes de Colombia, incluso escuchándome. Sé que hay gente en Medellín escuchando. Por aquí está Deiber, que está desde el Valle del Cauca. Hay mucha gente del Valle del Cauca. Saludos para toda la gente briseñita de parte de Deiber Jaramillo. Listo. Saludos desde Río Negro, Antioquia. Empiezan a saludarme desde todas partes de Colombia donde me escuchan, incluso desde otras partes del mundo, porque por ahí me salía alguien también ahorita que está, me salieron tres que están en España, ojo, están en España, están por ahí disfrutando, me dijeron, ¿qué hay en España para hacer hoy? Aquí en Colombia es festivo, en España no, pero ¿qué hay en España para hacer? Y me dice, mucho calor, me decían, y si está haciendo calor aquí en Briseño, ¿cómo estará en España? Claro que sí. Muy bien, me voy con otra complacencia, me dice, me dice Blanca, doña Blanca en San Epifanio, me dice que para hoy, lunes festivo, está moliendo cacao. Y me manda foto. Ay, qué rico, moliendo cacao, unas pastillitas de cacao no me quedan mal. A mí pásenme unos chocolaticos, bien rico. Dice, Estrellita, colócame el tema por amor. Y no, por amor de Luis Alberto. Y no le temas al amor. Gracias, Blanca, desde San Epifanio. Qué belleza, qué belleza. Vamos a ver, doña Cruz, ¿qué me dijo?
1: El favor y me pone plata poquita. Muchas gracias.
0: Plata poquita, listo. Yo le tenía uno ese de ¿Quién dijo miedo? De Francisco Gómez, pero entonces la cambiamos por plata poquita, hombre. Claro, la idea es complacerla. Y el vallenato era Piénsame, donde tú estés, piénsame. No, no, no, no. Ese es el vallenato para doña Cruz. Ahí nos vamos a ir con algunas complacencias. A ver, Juan, a ver, ¿quién más hay por ahí? Conectados a doña Blanca. Doña Blanca desde el mirador. Me dice, hola, Briseño, en serio, soy Blanca Forsus. Perdón, me equivoqué. Blanca Flor Suserquia, ¿eh? ¿Qué me pasa? Que ya estoy, se me lengua la traba. Para complacer a mi familia, la familia Guzmán Suserquia, con el tema Alicia Dorada y cómo se adora el sol. Yo escucho Briseño Estéreo, la mejor. Un abrazo para usted, doña Blanca, toda su familia, sus hijos, sus hijas, todos los nietos, todos los familiares de los Guzmán, qué belleza. Nos vamos con las canciones populares. Claro que sí, suena plata poquita de José Arbey y Piénsame de los Inquietos, un popular y un vallenato en el cantinazo de Briseño Estéreo.

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0: Regresamos. Ya estamos de vuelta.

0: 11, 3 minutos de la mañana en Briseño, en serio, oiga, qué belleza, y parece mentiras que ya en un ratico, en una hora nada más, se nos viene el mediodía y se nos va esta mañana, ¿ah? Se nos acaba la mañana de este lunes festivo, qué belleza, y qué rico que hemos pasado con esa programación vallenata y popular. Por ahí viene Alicia Dorada, ya le va a sonar a Doña Blanca, claro que sí, qué belleza. Les tengo por ahí unos temas nuevos, oiga, les tengo temas nuevos del León del Norte, y por ahí también tengo uno que se llama Jonathan Ríos, qué belleza, populares nuevos para que los escuchen, pero enseguida se los pongo, listo. Por acá tengo mensaje de voz, primero del amigo José Darío.
1: Buen día, mi estrellita, habla con los amigos acá de Pesimano, Tony, hermano campesimano, la mi mamá, la amiga mía Carito, la Luciana, la Yude, la compaverio, la Yaira.
0: Ave María.
1: Este tema, Volver de los Inquietos.
0: Volver de los Inquietos.
1: Y la tirana Ario Gómez.
0: Y la tirana.
1: No estoy niña, yo estoy trabajando por aquí cogiendo cacao.
0: Oiga.
1: Me estás diciendo tú que está, que descansa. Hoy no estoy descansando, peladita.
0: Que ahí está. Muy bien, José. Gracias por darnos el reporte. No le digo, hay personas que hoy en fin de semana festivo están descansando, están haciendo pereza. Hay muchos que no. Vea, Doña Blanca está moliendo el cacao. Doña Blanca está trabajando también. Y José, que está trabajando en el jornal, cogiendo café. Oiga, los cafeteros no descansan, hay muchos que no descansan. Gloria a Dios, José, por ese trabajo, bendecido sea, y claro que ahí le ponemos sus temas, claro que sí. De ahí venimos con ese mensaje que me dice: hola, muy buenos días, Estrellita, ¿cómo estás? Espero que muy bien. Te habla Luz Mary Rodríguez de Santa Rosa de Osos. Es para si me haces el favor de saludar, de colocarme dos temitas. Aquellas Caricias de Esteban y Wilson y El Vallenato Andas Diciendo de Los Inquietos. Chao y gracias. Feliz día. Oiga, Doña Luz, feliz día. Saludos por allá en Santa Rosa de Osos. Qué rico. ¿Cómo estará Santa Rosa de Osos hoy? ¿Qué hay de bueno en Santa Rosa de Osos hoy festivo? ¿Estará frío o estará con calorcito hoy, Doña Luz? Cuénteme a ver. Qué rico el reporte del clima. Por ahí me voy a ir con esos dos complacencias nada más para que no se nos haga muy largo. Suena primero Alicia Dorada de Los Embajadores. Suena aquí en lo que es El Cantinazo de Briseño Estéreo.
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0: Ay, qué belleza de tema, Dios mío. 11 y 27 minutos de la mañana aquí en Briseño. En serio, les tengo la canción, la bella canción, bueno, y las complacencias más bien. Aunque sabes que esa canción me sonó como diferente, como que esa no es la original. Me gusta, mi novia de Fernando Urbano y una de Francisco Gómez. No, esa es. ¡Qué belleza! Tengo por acá entonces las complacencias a esa hora. Me dicen por acá, espérense, si verás. Dice, saludos a la seguridad privada en la hidroeléctrica de Ituango. Me pones un vallenato, tres noches y una de Fernando Urbano. Mi novia de Fernando Urbano. Ay, qué belleza de tema, Dios mío. Me encanta. Ese Fernando Urbano canta divino, hermoso. Ese señorazo, ese señor, le tengo mucho respeto. Ese señor, claro, señor, que ya está mayor. No, nada de cosas raras con el señor Fernando Urbano, sino pura admiración. Qué belleza de vozarrón que tiene Fernando Urbano, qué rico. Por ahí a ver, me saludan, hola, ¿cómo están? Bueno, buenas, temazo, ¿qué? Sí, claro, ahí el que temazo de Fernando Urbano, me dicen, ay, María, es que no les digo, que es que, ay, se me eriza la piel con Fernando Urbano. No le digan a ese señor, que es señor de bravo. Fernando Urbano, mentiras, vamos a seguir. Y la otra canción era Tres Noches, listo, muy bien. Por acá me dicen también. Me decía Doña Luz que en Santa Rosa de Osos está haciendo calorcito, está haciendo solecito hoy, qué rico, excelente. Y también tengo a alguien por ahí en el TikTok que me dijo, te saludo desde los Vallecillos, allá en los Lactos de Betania. Uy, y que felicitaciones por la programación, gracias igualmente. Por ahí entonces me pedía por acá un mensaje de voz, tengo un mensaje de voz, ya lo vamos a pasar. Buenas, que hay por ahí, a ver, hola, buenas.
1: Bienita, espero que te encuentres muy bien.
0: Bien.
1: Para saludar a mi mamá, la fiel oyente de la báscula, Silvia Janet Bermúdez Restrepo, de parte de su hija, y para que seas el favor y me complazcas con la canción La Ciega. Yo escucho Briseño en serio, la que me complace.
0: Hombre,
1: espero que te encuentres muy bien.
0: Mi reina hermosa, ¿cómo estás? Saludos para ti y para la mamá, doña Silvia, claro que sí, en la báscula. Qué lindas, qué lindas. Saludos. Gracias por estar allá en sintonía de Briseño en serio y con todo gusto. Oiga, qué temazo, La Ciega, y le falta el vallenato. Bien pueda, póngalo, listo. Yo, bien pueda, póngalo. Por acá los entonces me dicen, me puedes sintonizar Si la ves, de Jimmy Sosa, y Mi Último Deseo. Por aquí, muy buenos días, éxitos, me puedes colocar Con Fe y Esperanza, de Jesús Mancera, gracias. Oiga, esa de Jesús Mancera ya la hemos escuchado aquí, esa es popular también. Y ahorita le tengo unos populares nuevos. Oyeron, ahorita los sonamos, estamos en la espera, pero enseguida los sonamos. Vámonos con Mi Novia de Fernando Urbano, esas complacencias que se escuchan a esa hora en la radio que te complace, Briseño Estéreo.

11:50 minutos de la mañana en Briseño Estéreo. Y con esos 11:50 minutos, imagínense, nos damos la despedida de, ojo, ojo, de la mañana, no nos vamos a ir todavía, ¿qué tal? De la mañana, sí, señores, señores, ya en contados 10 minuticos se nos fue la mañana, ya llega el mediodía, llega la tarde, pero ustedes no se preocupen, que tenemos cantinazo para rato todavía, tenemos otras 2 horas de cantinazo hasta la 1 de la tarde, y eso viene bueno, viene estando bueno, porque tengo por ahí unas canciones nuevas por ponerle, canciones populares de un artista que me pidió el favor, que nos mandó un saludo y todo por acá, listo. Entonces ahorita les pongo las canciones, se los anuncio, pero por acá todavía tengo mensajes en el TikTok, están activos escuchándome, están programando, me dice, tengo a Nora que me dijo Nora Muñoz, me dice: Estrellita, me colocas por favor Como tú me besas de Farid Ortiz, muchas gracias. Oye, ¿cómo les parece que también conocí a la locutora se me fue de dónde era la locutora? De Concepción, la locutora de Concepción en Antioquia. ¿Cómo la ve? Me invitó para Concepción y todo. Que eso, me puedo ir por San Vicente Ferrero, que me puedo ir por Barbosa para llegar hasta Concepción, Antioquia. Ah, ¿cómo la ven? Qué belleza. Me voy a ir de paseo en algún momento, pero me voy a ir de paseo. Luego por acá tenemos también entonces a quién. A ver, ya se me perdió. A ver, ¿qué decían por acá? Cristian me dijo: por favor, me colocas, por favor, Ser Pobre No Es Delito, de Luis Alberto Posada. Me escucha desde Chirí, aquí en pueblito, en Chirí. También por acá me pedían una popular, me dice: mira, porfa, me pones la canción de Vicente Fernández y Me Acordé de Ti. Ay, ay, ay, qué belleza. Aquí nos vamos a ir con las canciones. Por ahí está el profe Dani, un saludo para el profe Dani, que estábamos orgullosos musicalmente porque uno de nuestros artistas briseñitas, sí, señores, yo pregunto que lo conocen y lo han escuchado por acá, Hernán Villa, el subo músico de nuestro pueblo, pisó la tarima de Ciudad Altavoz, representando Briseño, representando la casa, tocando el saxofón, listo, con Don Tavo y Zuesi, una banda de reggae y de ska, estuvieron en Ciudad Altavoz tocando allá, y hombre, les digo que eso estuvo bueno, y le damos todo el reconocimiento. Por acá, ¿quién más? Me dice un saludo, quien me pidió la verdad de Vicente, me dijo un saludo para Laura Vera, de parte de su sobrino desde Cáceres, muchas gracias, hombre, con todo gusto, oiga, tengo a alguien viéndome desde Noruega y me dice: póngame Todas Mientes, de David Ojeda. Ay, ay, ay, oiga, desde Noruega, yo escucho eso, se volvió muy, muy, muy viral ese, la celebración de Noruega, y eso todo, yo escucho un boom y pienso en el ju de Noruega, ju, de una, ju, Noruega, pum, ju, pum, ju. Oiga, ¿qué? Eso se volvió viral. Chévere, chévere. Ya escuchamos Noruega y escuchamos a los vikingos. A los vikingos se volvió, mira, las celebraciones de los vikingos, y eso es patrimonio cultural allá, muy chévere. Pues, bueno, muy bien, vamos a seguir entonces. Con las canciones populares y vallenatas, aquí tenemos, siendo las 11:54 minutos, viene Si La Ves, de Los Inquietos. Aquí suena popular y vallenato. Ya se viene el mediodía en el cantinazo de la radio que te complace, Briseño Estéreo.

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mediodía, sí, señoras y señores, muy buenas tardes. Buenas tardes ya para todos los oyentes que a esta hora están conectados a través del dial 105.4 FM, la radio que te complace, quienes nos escuchan a través de nuestra página web www.briseñoestereo.com. Oiga, quien nos escucha a través de las aplicaciones de Radio Box, Colombia Emite y más. Saludos cordiales y buenas tardes. Hoy tenemos lunes festivo, sí, celebrando el fin de semana todavía, y es por eso que a esta hora estamos escuchando el cantinazo en Briseño Estéreo, que se escucha música popular, música vallenata, como este temazo que se escucha de fondo.

0: Es ahora Omar el Popular con La Condenada. Oiga, un temazo nuevo, ojo, y artista emergente también, artista nuevo para que los estrenemos acá. Tengo mensajes, tengo canciones, tengo complacencias, tengo saludos. Omar está conectado y me saludan desde Cartago Valle. Está el profe Dani conectado que quiere escuchar Adiós Amor de Cristian Donal. Adiós amor, me voy de ti esta vez para siempre. Esa no es, o sí. Me sonó. Creo que esa era. Muy bien. Vámonos con qué más. Por ahí está Sor Ángela, claro, Sor Ángela, hombre, nuestra fiel oyente desde Las Auras. Está la vecina de Santa Ana, está José, que también quiere escuchar buenas canciones. Oiga, y esa doña Amparito, que hace ratico que no la escuchaba. Yo me voy a ir primero con las complacencias. Listo, tenemos todavía una hora más hasta la 1 de la tarde aquí escuchando el Cantinazo, así que vamos rápido con las complacencias para que podamos escuchar la música. Primero está doña Amparito, buenas, buenas.
1: Estrellita, buenos días, espero que esté muy bien.
0: Muy
1: Si eres tan
0: bien, muy
1: amable y
0: bien.
1: me colocas los temas, Cuatro Tablas de Argemiro Jaramillo y El Vallenato, Usted Señora.
0: Usted, señora.
1: También para saludar a mi prima Marta Posada en Sevilla y a Marta Mazo en Valdivia. Gracias. Que tengas un resto de día muy feliz. Gracias, muy amable.
0: Hombre, queridísima Amparito, ¿cómo estás? Un abracito fuerte para ti. Saludos en este día de descanso. Claro que sí, nos vamos con tus temas. Obvio que sí. Por ahí me dice Sor Ángelas que está, pero que hoy estoy muy triste. ¿Qué pasó, Sora? Por Dios. Ah, bueno, sí, ya. Creo que ya sé por qué. Hoy ocurrió una tragedia en Las Auras. Bueno. No ocurrió en Las Auras, pero con una familia en Las Auras, aquí en el municipio, y pues estamos de luto por esa comunidad, porque se perdió lastimosamente la vida de una niña. Entonces, se está de luto en este momento por esas comunidades. Aprovecho, Sor Ángela, para mandar un fuerte abrazo a esa familia, condolencias de parte de Briseño Estéreo, claro que sí, ahí siempre están ustedes conectados con nosotros y nosotros, claro, acompañándolos a ustedes también, lastimosamente. Vamos a continuar con las complacencias después de ese saludo. Por acá me dice, hola mi reina, ¿cómo estás? Para que me hagas el favor y me coloques el tema Lejos de mi pueblo, porfa, muchas gracias. Mi nombre es Juliana desde Angostura. Mira, están desde Angostura y por acá llegó el mensaje de saludos de Omar el Popular, el que está sonando de fondo, ese que está sonando de
2: por
0: fondo.
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0: ¡Uepa! Está Omar el Popular, me dice saludos desde Copacabana, mil bendiciones para ti, para todos los oyentes de Briseño Estéreo. Ahí está el saludo de Omar que se está escuchando sus temas, listo. Muy bien, vámonos con otro mensaje de voz, es el mensaje del amigo José Darío. Hombre, está
3: Una
0: animado.
3: amiga, se habla con su amigo José acá, de rato estos temas y se le cae el tiempo. Se me torció la novia de
0: Uy,
3: Francisco Gómez, se me torció la novia.
0: me torció la novia, se me gusta.
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0: Y murió mi esperanza, listo. Ahí tengo otro par de complacencias. Vamos a ver hasta dónde nos alcanzan las canciones, dónde nos alcanza el tiempo en este transcurso. Ya son las 12 y 15 minutos del mediodía. Buenas tardes. Seguimos entonces con la buena música popular y vallenata. Suena Omar el Popular con la canción La Condenada. Un popular, un vallenato en el cantinazo de Briseño Estéreo.

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0: nos vamos a poner a llorar, Dios mío, con Johnny Rivera. Y eso que falta otra que me pidieron por acá, el dolor de una partida. Ay, qué dolor. Viene, viene, son las 12.37 minutos de la tarde, el mediodía. Vamos a seguir con las complacencias. Nos quedan 40 minutos de esa programación. Y ojo, les voy a poner a sonar varios populares, porque me han estado pidiendo populares, pero no me piden los vallenatos. Como por ejemplo, esta complacencia.
1: Hola, Estrellita, otra vez te dio el oyente para que seas el favor y me complace con la canción de Johnny Rivera, para que espera, yo escucho Briseño Estéreo, la que me complace.
0: Listo, ahí eso. ¿Por qué esperar? Esta canción se llama No hay por qué esperar, de Johnny Rivera. Listo. También en el TikTok, por ahí me pidieron, porfa, me colocas, quiero escuchar, me regalas el dolor de una partida, de Johnny Rivera también. Ahí está. Entonces, varias populares, como también me falta esa de Juliana en Angostura, que me pidió Lejos de mi pueblo, pero creo, no, ella me dijo Lejos de mi pueblo, pero Lejos de mi pueblo, no sé qué canción es. O sea, no hay ninguna canción que se llame Lejos de mi pueblo. Está la canción Lejos de mi tierra. Entonces yo creo que es esa, que del Charrito Negro, listo, que entonces también esa va a sonar después de esa. Varias populares seguidas, porque no hay vallenatos y la idea es complacerlos. También por ahí me había un oyente que me ha dicho, hola, ¿me puedes poner música, un velorio? Esa canción no me contestó, no sé si la canción se llama Un Velorio o para qué velorio. O sea, me dijo música, un velorio, pero no me explicó quién canta la canción o de quién es. Entonces no le puedo poner la canción porque no supe qué canción es. Listo. Por acá, mensaje de voz de la vecina. Buenas, buenas.
2: Una voz que me valora y me respeta.
0: Eso.
2: A ver. Y el vallenato.
0: Ajá.
2: María de Medias.
0: María se fue. Mentira.
2: Sallita, ¿cómo está mi muchacha?
0: Ay, el mensaje se le fue al revés. Muy bien, vecina, gracias a mi Dios. Yo soy excelente, con buena actitud. Bueno, les cuento que me han estado escuchando como absorbiendo mucho, pues tengo un poco la nariz congestionada, pero se me escucha bien, solamente que ahí con la nariz abajita, entonces me toca respirar profundo. Pero de resto, estoy muy bien, excelente. Tengo por acá, a ver, hola, saludos para una canción, Contigo en el corazón, de los Butcanes del Sur, gracias. Tengo un mensaje de voz también de él, hola, de Jorge. Espérense, que no le puse el mute, hay que activarlo.
3: Hola, muy buenos días, sintonizando aquí Briseño Estéreo desde el Valle del Cauca para solicitar una canción Banda Romántica, Contigo en el corazón, de los Bacanes del Sur. Muchas gracias y un feliz día para todos.
0: Oiga, excelente, él está conectado conmigo acá en el TikTok, yo lo vi, se llama Crónicas Escarlata, ahí está conectado, porque pues así dice el TikTok que tiene, está conectado, ya le sonamos su tema, claro que sí, y viene la canción Más Populares, no le digo Más Populares, vecina, cuéntamelo todo, ¿qué me dijo la vecina? ¿Qué pasó?
2: Yo, vecina, te gusta al derecho y al revés, pero tú me entiendes.
0: Ay, vecina, igual me llegaron tus saludos, claro que sí, tu buena energía, la siento hasta acá, un abrazo fuerte para ti. Dale que sí, bueno, ya son las 12.40 minutos, me voy a silenciar y nos vamos con las canciones. Vamos a convertir ese cantinazo en un poquito más de un poquito más de popular, porque vienen varias populares, así que yo sé que a ustedes no les molesta y ahí va a sonar No hay que esperar de Johnny Rivera, viene Lejos de mi tierra, viene El dolor de una partida y más populares aquí en el cantinazo de Briseño Estéreo.
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del cantinazo, ya se nos viene la despedida, ahí les suena varias canciones populares y viene otra popular para despedir porque ya no hay más espacio para las populares. Son las 12:57 minutos de la tarde, el mediodía, señores, señores, qué rico este sol de verano, de fin de semana, de sol de lunes festivo, con el cual disfrutamos las canciones populares y vallenatas. La cosa es que los populares ya hasta aquí nos llegaron, pero ahorita vienen las pautas publicitarias y después inicia Sentimiento Vallenato. Sí, señoras y señores, aquí nos vamos a volver a encontrar, a volvernos a escuchar con las canciones vallenatas que ya quieran escuchar. Hasta las 3 de la tarde nos llega este programa, listo. Nos vamos a despedir entonces con la última canción de que nos pedían acá, nos pedían la canción por el TikTok y por el WhatsApp. Escucharon el saludo, Contigo en el Corazón, de Los Bacanes del Sur. Suena para despedir el cantinazo de la radio que te complace, Briseño Estéreo.

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Es la 1:10 de la tarde aquí en Briseño Estéreo. La 1:00 ya con ese calorcito se viene y nos vamos a juntar ese calorcito con las canciones vallenatas. Sentimiento Vallenato acaba de iniciar, como pueden escuchar. ¿Y qué canción? Historia de un amor, sonó de Silvio Brito. Y tengo ya por acá otras complacencias. Tengo unas complacencias fuertes por acá, Ave María, vea, están conectados en el TikTok y Ave María, estamos espero activos. Tenemos por acá, espérense que me falta una que va a sonar, de aquí teníamos una complacencia con mensaje y saludo de todo incluido. Esperen, gracias, ya se me perdieron los mensajes, no le digo. A ver, que tenía por acá una complacencia de Omar. Yo lo vi el mensaje que me decía que para su esposa en el Turco y con la canción Te Amaré de Los Inquietos, pero ya el mensaje se perdió. Lastimosamente ya se perdió el mensaje, no les digo, ahí se me van pasando esos mensajes todo rápido y bueno, ahora ya lo encontré. Le dice, un saludito a Marinela Vázquez. Vázquez Palacio en el Turco, de parte de su esposo, Diomar. Ah, yo le dije Omar, pero era Diomar. Diomar Monsalve, listo. Con la canción Te Amaré de Los Inquietos. Ahí estaba Diomar saludando a su esposa y programando sus canciones. Y por ahí viene más. Me dicen, porfa, la canción Ayúdame a Olvidarla de Miguel Morales. Por ahí dice, porfa, está Sorángela también conectada con nosotros. Y Nora también está conectada. Por acá Eli me dijo, Eli, me colocas esta, porfa, mi segunda vida del Binomio de Oro. Ahí está, el Binomio de Oro también va a sonar a esa hora. Hasta las 3 de la tarde tenemos la buena música de Sentimiento Vallenato. Esas son las complacencias que tenemos aquí en ese momento. Ya vienen de pronto más, que se vayan juntando, que vengan con más saluditos, con más buenas canciones. Aquí en lo que es Sentimiento Vallenato suena Te Amaré de Los Inquietos en la radio que te complace, Briseño Estéreo.

Y eso que está haciendo ese calor tan rico, yo vi fotos por ahí, hay gente en la piscina, vio, hay gente tirando charco, pasando rico en ese fin de semana, en ese festivo, qué belleza. Bueno, ya se acabó, ya se acabó. Por acá entonces vamos a seguir con las canciones vallenatas, en sentimiento vallenato, claro. Y tenemos por acá la complacencia para el señor Ernesto que nos escucha Ernesto, no, perdón, ay, yo me confundí con el nombre. Don Rodolfo Marín que nos escucha desde Bogotá, qué belleza. Y me pide esta hermosa canción que se llama Sielva María de Alejo Durán, un vallenato clásico que suena aquí en eso que es sentimiento vallenato. Por ahí ya veo que la vecina Girlesa está escribiendo, porque le digo, eso está solo, solo me dejaron, solo me dejaron, solo me dejaron. Habrá un vallenato que se llame así, solo. Y ya hoy se acabaron ya, se acabaron las complacencias, le digo. Pero bueno, excelente, vamos con la canción mientras las demás empiezan a escribir. Sielva María, Alejo Durán, aquí en Sentimiento Vallenato de

31 minutos de la tarde aquí en Briseño, en serio, tenemos la buena música vallenata, oiga, y eso está solo por acá por el WhatsApp, se acabaron las populares y quedamos fríos.

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2: Ay, por Dios, es la 1:50 de la tarde. Ay, hombre, que se nos va a ir eso rápido. Falta ya una hora, se nos fue ya una hora de Sentimiento Vallenato y se nos va y nos falta una nada más. Vamos a aprovechar por acá los mensajes que tenemos. Tenemos complacencias desde la vecina de Santa Ana. Buenas. ¿Quién hay por ahí?
3: Estrellita, me suena el temita.
2: Claro.
3: Me suena el temita. A un solo,
2: hombre.
3: Hola, Estrellita, ¿cómo estás? ¿Viendo que se te ponen energías, no?
2: Hombre, vecina, ¿y cómo así me extraña? ¿Cuándo no? Claro que sí, vecina, con todo gusto. Y si quiere otro, se lo pongo. Porque eso está por aquí solo. Y tenemos una hora de Sentimiento Vallenato. Listo, una hora más. Hasta las 3 de la tarde los acompaño. Ya estoy por irme a las 3 de la tarde. Chao, de locutora. Y ahí sí me van a extrañar, le digo, hasta mañana, chao. Mentiras, ahorita más tardecito. Por acá tengo otro mensaje de voz, por aquí me hablan desde Mirador, a ver. No, pero es que no hablan.
4: Buenas tardes, Estrellita, que Dios la llene de bendiciones.
2: Amén.
4: Que pases una tarde feliz.
2: Gracias.
4: Para que me haga el favor de ponerme la morrocoya.
2: La morrocoya.
4: Y me haga el favor de ponerme, solo me faltas tu Blanca Jaramillo. Escucho Briseño Estéreo.
2: Eso, doña Blanca. Ahora sí, es que doña Blanca primero alega y luego ya habla normal. Listo, excelente. Por acá, como escuchan, me suena por acá una llamada. Vamos a ver quién es. A ver. Hola, muy buenos días. Buenas tardes.
5: Buenas tardes.
2: Hola, ¿con quién tengo el gusto?
5: Con Ana Rodríguez, de la vereda de Gurimán.
2: Desde Gurimán, doña Ana, muy bien. ¿Cómo está? ¿Cómo vamos?
5: Muy bien, usted.
2: También muy bien, gracias a Dios. Doña Ana, estamos escuchando vallenato. ¿Usted qué quiere escuchar?
5: El vallenato que titula A mis hijos, ¿por qué?
2: Ajá.
5: ¿Y
2: cuál más?
5: A mis hijos, ¿por qué? ¿Y para qué compañías?
2: ¿Qué compañías? Uh-huh. Además. Listo, Ana, ¿cómo está en Rodríguez por allá? ¿Cómo está eso de bueno?
5: Eso está bueno.
2: ¿Calorcito, ¿verdad? ¿O qué? Solecito.
5: Sí, hay más o menos, ni mucho calor, ni mucho frío.
2: Ah, bueno, menos mal usted está templadito, allá está más o menos, porque aquí está haciendo un solazo. Muy listo, doña Ana, con todo gusto, yo escucho.
5: Briseño Estéreo, que es la mejor.
2: Eso, chao, un abrazo fuerte, saludos.
5: Chao.
2: Muchas
5: gracias.
2: Amén. Qué bueno que se me animen, qué rico que escuchen las canciones vallenatas, así me gusta, hombre, qué rico. Ahí ya veo que ya se van poniendo, bueno, las canciones. Ahora sí, viene la vecina, ¿qué me dice la vecina? ¿Qué me decía por acá? ¿Qué pasó?
3: Estrellita, suéltame otro, me le quita la aguja. Suéltame el otro.
2: ¿Cuál otro?
3: Se fue a las 10 y se vino a las 10.
2: Ah, bueno, muy bien. A las 10 no, vecina, a las 3. Pero sí, pero yo la entendí. Donde no me hubiera dicho así, no hubiera entendido que era las 3. El de las 10 es el andariego y son las 10, pero ese es el a las 3. Muy bien, vecina, qué rico. Más vallenatos le suenan a esa hora, claro. En lo que es, lleva a decir folclore, pero estamos en Sentimiento Vallenata. Suena Arroyito de mi Infancia. Esa linda canción de Iván Villazón, aquí en la radio que te complace, Briseño Estéreo.

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0: sigue sonando a esa hora, son las 2:18 de la tarde y nos seguimos con los mensajes, nos seguimos con los mensajes. Por acá, a ver qué dice la doña Blanca, tenía por acá más mensajes, a ver si eran más mensajes
1: para
0: de canción.
1: Para Viviana Jaramillo en el paraíso, no me vuelvo a enamorar.
0: No me vuelvo, ¡ay, jue madre!
1: Hola, Julie, ¿cómo estás?
0: Yo bien, ¿y tú? Ella también les llegó el mensaje al revés. No me vuelvo a enamorar, ¿eh? María Olga, claro, con todo gusto. Por acá me dicen, hola, buenas tardes, Estrellita. ¿Me puedes regalar la canción Un Recuerdo Que Mata? Gracias. Ay, María, mi reina, claro, con todo gusto. Ese temazo te lo sonamos sí o sí, claro que sí.
2: Tampoco tal

0: Continúo entonces por acá. Tengo más mensajes. A ver, estoy dando por acá un mensaje de voz, Doña Blanca. Buenas, buenas.
1: Hola, buenas tardes.
0: Buenas tardes.
1: Vengo para que me pongan, es que he visto toda mi familia de negro. La música que me pongo era mi familia de negro.
0: Cuando hice a mi familia de negro. Ok, eso, pero esa canción es Mi Último Deseo y es un popular, entonces esa no se la puedo poner, ¿no yo? Porque estamos en Sentimiento Vallenato y esa es una popular, pero no, esa no alcanza a sonar en este momento. Por acá está José, cuéntamelo todo.
2: Buenas tardes, amiga, estoy dando con su amigo José Cápez y bajar a la hostia para ir. Recuérdame de Los Inquietos.
0: Recuérdame.
2: Y como la mamá de uno no hay.
0: Muy bien, José, claro, con todo gustazo. Ahí vamos a sonar las canciones. 2:20 de la tarde suena a Te Amo a Morir de Nelson Velázquez, música vallenata con tanto sentimiento en Sentimiento Vallenato de Briseño Estéreo.

0: 2:43 de la tarde aquí en Briseño, en serio, sí, señores, señores, y tenemos sentimiento vallenato con esos 20 minuticos que nos faltan y ya se nos va a acabar por acá. Hola, hola, Alexis me mandó un mensaje, me dijo hola, pero no me dijo más nada por acá. Tengo mensaje de la vecina, a ver, vecina, ¿qué me decías?
1: Ay, vecina, ¿qué me lo jugué, verde, o qué? ¿Que estás loco como atravesado, o qué?
0: Ave María, no, vecina, tranquila, que el que tiene boca se equivoca, le digo, el que tiene boca se equivoca, dígamelo a mí, que cuántas veces me he equivocado yo aquí hablando, diciendo, digo, por decir de la tarde, digo, de la mañana, y así sucesivamente. Oiga, le digo que es que bendito sea mi Dios, tengo para decirle que uno se equivoca muy fácilmente, pero usted me la cantó casi como era, no se preocupe que ahí no hay problema, no hay pierde. Oiga, tengo por acá entonces mensaje también de doña Blanca, ¿será? A ver, ¿quién es? Hasta buenas, buenas.
2: Estrellita, hola. Que Dios te llene de bendiciones. Gracias. Que tengas una tarde feliz. Para decirte que me hagas el favor de ponerme la morrocoya.
0: Ay, la morrocoya. La morrocoya, claro, doña Blanca, le falta la morrocoya, esa le falta. Oiga, claro que sí, yo con todo gusto se la pongo. Y estas son casi las últimas canciones que van sonando, son las 2:44. Seguimos escuchando vallenato como ese que suena. Don Roger David y John Quilillo, oiga, no cabe en tu cabeza, ni raja ni presta el hacha aquí en Briseño Estéreo, la radio que te confía.

las 2:53 minutos de la tarde aquí en Briseño en serio, y eso ya se nos acabó, ya se nos acabó. Oiga, doña Blanca, solo le va a sonar la morrocoya, y imagínense, tanto rato, y me faltó una, solo me faltaba esa, se la va a quedar debiendo, pero aquí le sueno la morrocoya de Miguel Durán. Esa va a ser la última canción vallenata que vamos a escuchar a esta hora para despedir ese programa de sentimiento vallenato. Y junto con eso despedimos la programación de hoy lunes festivo, con este hermoso día que tenemos hoy. Ya despedimos la programación, ya se va la locutora, los acompañé desde las 6 de la mañana hasta las 3 de la tarde aquí en lo que es la emisora que más se complace. Sí, señores y señores, Briseño Estéreo. Aquí estuvo Juliana Chavarría, su locutora estrellita, con mucho cariño acompañándonos en este hermoso día de lunes festivo. Espero que se lo hayan disfrutado mucho, así como yo, que hayan estado con buena energía. Aquí se quedan escuchando música de fin de semana después de que suena esta canción. Música variada, merengue, tropical, bailable, reggaetón, de todo un poco se quedan escuchando aquí en Briseño en serio, 105.4 FM, la radio que te complace. Chao, chao para todos, feliz resto de día festivo, feliz fin de semana, y nos escuchamos mañana en nuestra programación habitual de la semana, mañana martes, aquí en Briseño en serio, 105.4 FM, la radio que te complace. Chao, chao, besos y abrazos para todos, feliz día.

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0: 2023.
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4: 3:48.
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2: 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Cuando yo te lo metía completo y tú me decías que yo te estaba lastimando. ¿Te acuerdas?
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0: 5 y 7.
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3: 5:32. 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
0: 6:45.
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